Dicen que los seres inmundos de los viejos tiempos acechan en oscuros rincones olvidados de la Tierra y que aún se abren las puertas que liberan ciertas noches a unas formas prisioneras del infierno. Justin Joffrey. La primera vez que leí algo sobre esta cuestión fue en el extraño libro de Von Jund, aquel extravagante alemán que vivió tan singularmente y murió en circunstancias misteriosas y terribles. Quiso la suerte que cayese en mis manos su obra Culto sin nombre, llamada también El Libro Negro, en su edición original publicada en Düsseldorf en 1839, poco antes de que al autor le sorprendiese su terrible destino. Los bibliógrafos suelen conocer los cultos sin nombre a través de la edición barata y mal traducida que publicó Bridewell en Londres en el año 1845, o de la edición cuidadosamente expurgada que sacó a la luz la Golden Goblin Press de Nueva York en 1909. Pero el volumen con el que yo me tropecé era uno de los ejemplares alemanes de la edición completa, encuadernado con pesadas cubiertas de piel y cierres de hierro herrumbroso. Dudo que haya más de media docena de estos ejemplares en todo el mundo hoy en día. Primero, porque no se imprimieron muchos, y además porque cuando corrió la voz de cómo había encontrado la muerte su autor, muchos de los que poseían el libro lo quemaron asustados. Se cree que Von Jund nació en 1795 y murió alrededor de 1840. Pasó toda su vida buceando en temas prohibidos, viajó por todo el mundo, consiguió ingresar en innumerables sociedades secretas y llegó a leer un sinfín de libros y manuscritos esotéricos. En los densos capítulos del Libro Negro, que oscilan entre una sobrecogedora claridad de exposición y la oscuridad más ambigua, hay detalles y alusiones que helarían la sangre del hombre más equilibrado. Leer lo que Von Jung se atrevió a poner en letra de molde suscita conjeturas inquietantes sobre lo que no se atrevió a decir. ¿De qué tenebrosas cuestiones, por ejemplo, trataban aquellas páginas escritas con apretada letra del manuscrito en que trabajaba infatigablemente pocos meses antes de morir y que se encontró destrozado y esparcido por el suelo de su habitación, cerrada con llave, donde Von Jund fue hallado muerto con señales de garras en el cuello? Eso se sabrá, porque el amigo más allegado del autor, el francés Alexis Landau, después de una noche de recomponer los fragmentos y leer el contenido, lo quemó y se cortó el cuello con una navaja de afeitar. Pero el contenido del volumen publicado es ya suficientemente estremecedor. Aún admitiendo la opinión general de que tan solo representa una serie de desvaríos de un enajenado, entre multitud de cosas extrañas, encontré una alusión a la Piedra Negra, ese monolito siniestro que se cobija en las montañas de Hungría y en torno al cual giran tantas leyendas tenebrosas. Von Jung no le dedicó mucho espacio. La mayor parte de su horrendo trabajo se refiere a los cultos y objetos de adoración satánica que, según él, existen todavía. Y esa piedra negra representaría algún orden o algún ser perdido, olvidado hace ya cientos de años. No obstante, al mencionarla se refiere a ella como a una de las claves. Esa expresión se repite muchas veces en su obra, en diversos pasajes.

Ángeles y constituye uno de los elementos oscuros de su trabajo. Insinúa brevemente haber visto escenas singulares en torno a un monolito en la noche del 24 de junio. Cita la teoría de Otto Dostmann, según la cual este monolito sería un vestigio de la invasión de los hunos, erigido para conmemorar una victoria de Atila sobre los godos. Von Jundt rechaza esta hipótesis sin exponer ningún argumento para rebatirla. Únicamente advierte que atribuir el origen de la piedra negra a los hunos es tan ilógico como suponer que Stonehenge fue erigido por Guillermo el Conquistador. La enorme antigüedad que esto daba a entender excitó extraordinariamente mi interés, y tras haber salvado algunas dificultades, conseguí localizar un ejemplar roído por las ratas de los restos arqueológicos de los imperios perdidos. Berlín, 1809, editorial Der Drachenhaus, de Dostmann. Me decepcionó el comprobar que la referencia que hacía Dostmann sobre la piedra negra era más breve que la de Von Jundt, despachándola en pocas líneas como un monumento relativamente moderno, comparado con las ruinas grecorromanas de Asia Menor, que eran su tema favorito. Admitía, eso sí, su incapacidad para descifrar los deteriorados caracteres grabados en el monolito, pero declaraba que eran inequívocamente mongólicos. Sin embargo, entre los pocos datos de interés que suministraba Dostmann, figuraba su referencia al pueblo vecino a la piedra negra, Estregoikabar, nombre nefasto que significa algo así como pueblo embrujado. No logré más información, a pesar de la minuciosa revisión de guías y artículos de viajes que llevé a cabo. Estregoikabar, que no veía en ninguno de los mapas que cayó en mis manos, está situado en una región agreste, poco frecuentada, lejos de la ruta de cualquier viajero casual. En cambio, encontré motivo de meditación en las tradiciones y costumbres populares de los magiares de Dornli, en el capítulo que se refiere a mitos sobre los sueños. Cita la piedra negra y cuenta extrañas supersticiones a este respecto. Una de ellas es la creencia de que si alguien duerme en la proximidad del monolito, se verá perseguido para siempre por monstruosas pesadillas. Y cita relatos de aldeanos que hablaban de gentes demasiado curiosas que se aventuraban a visitar la piedra negra en la noche del 24 de junio y que morían en loco desvarío a causa de algo que habían visto allí. Eso fue todo lo que saqué en claro de Dornli, pero mi interés había aumentado muchísimo al presentir que en torno a esa piedra había algo claramente siniestro. La idea de una antigüedad tenebrosa, las repetidas alusiones a acontecimientos monstruosos en la noche del 24 de junio, despertaron algún instinto dormido de mi ser, de la misma forma que se siente más que se oye la corriente de algún oscuro río subterráneo de la noche. Y de pronto me di cuenta de que existía una relación entre esta piedra y cierto poema fantástico y terrible escrito por el poeta loco Justin Joffrey, El pueblo del monolito. Las indagaciones que realicé me confirmaron que, en efecto, Joffrey había escrito este poema durante un viaje a Hungría. Por consiguiente, no cabía duda de que el monolito a que se refería en sus versos extraños era la misma piedra negra. Leyendo nuevamente sus estrofas, sentí una vez más las extrañas y confusas agitaciones de los mandatos del subconsciente que había observado la primera vez que tuve conocimiento de la piedra. Había estado pensando qué sitio elegir para pasar unas cortas vacaciones hasta que me decidí. Fui a Estregoikabar y

tren anticuado me llevó a Temesvar hasta una distancia todavía respetable de mi punto de destino. Luego, en 3 días de viaje en un coche traqueteante, llegué al pueblecito situado en un fértil valle encajonado entre montañas cubiertas de abetos. El viaje transcurrió sin incidencias. Durante el primer día pasamos por el viejo campo de batalla de Skomval, donde un bravo caballero polaco-húngaro, el conde Boris Vladinov, había presentado una valerosa e inútil resistencia frente a las victorias huestes de Solimán el Magnífico, cuando en 1526 el gran turco se lanzó a la invasión de la Europa Oriental. El cochero me señaló un gran túmulo de piedras desmoronadas en una colina próxima, bajo el cual descansaban, según dijo, los huesos del valeroso conde. Recordé entonces un pasaje de las guerras turcas de Larsson. Después de la escaramuza, en la que el conde había rechazado la vanguardia de los turcos con un reducido ejército, el conde permaneció al pie de la muralla del viejo castillo de la colina para disponer el orden de sus fuerzas. Un ayudante le trajo una cajita lacada que había encontrado en el cuerpo del famoso escriba e historiógrafo Selim Bahadur, caído en la refriega. El conde extrajo de ella un rollo de pergamino y comenzó a leer. No bien terminó las primeras líneas, palideció intensamente y, sin pronunciar palabra, metió el documento en la caja y la ocultó bajo su capa. En ese preciso momento abría fuego un cañón turco y los proyectiles dieron contra el viejo castillo ante el espanto de los húngaros, que vieron derrumbarse las murallas sobre el esforzado conde. Sin caudillo, el valeroso ejército se desbarató, y en los años de guerra asoladora que siguieron, no llegaron a recuperarse los restos mortales del noble caballero. Hoy, los naturales del país muestran un inmenso montón de ruinas cerca de Skomval, bajo las cuales, según dicen, todavía descansa lo que los siglos hayan respetado del conde Boris Vladinov. Estregoy Kabar me dio la sensación de un pueblecito dormido que desmentía su nombre siniestro, un remanso de paz respetado por el progreso. Los singulares edificios y los trajes y costumbres aún más extraños de sus gentes pertenecían a otra época. Eran amables, algo curiosos, sin ser preguntones, a pesar de que los visitantes extranjeros eran sumamente escasos.

Hace 10 años llegó otro americano. Estuvo pocos días en el pueblo. Dijo el dueño de la taberna donde me había hospedado. Era un muchacho bastante raro, murmuró para sí. Poeta, me parece. Comprendí que debía referirse a Justin Joffrey. Sí, era poeta, contesté. Y escribió un poema sobre un paraje próximo a este mismo pueblo. ¿De veras? Mi patrón se sintió interesado. Entonces, si todos los grandes poetas son raros en su manera de hablar y de comportarse, él debe haber alcanzado gran fama, porque las cosas que hacía y sus conversaciones eran lo más extraño que he visto en ningún hombre. Eso le ocurre a casi todos los artistas, observé. La mayor parte de su mérito se le ha reconocido después de muerto. ¿Ha muerto entonces? Murió gritando en un manicomio hace 5 años. Oh, lástima. Suspiró con simpatía. Pobre muchacho. Miró demasiado la piedra negra. Me dio un vuelco el corazón. No obstante, disimulé mi enorme interés y dije como por casualidad: he oído algo sobre esa piedra negra. Creo que está por aquí cerca, ¿no? Más cerca de lo que la gente cristiana desea, contestó. Miré. Me condujo a una ventana enrejada y me señaló las laderas pobladas de abetos de las acogedoras montañas azules. Allá, al otro lado de la gran cara desnuda de ese risco tan saliente que ve usted, ahí se levanta esa piedra maldita. Ojalá se convirtiese en polvo y el polvo se lo llevara el Danubio hasta lo más profundo del océano. Una vez, los hombres quisieron destruirla, pero todo el que levantaba el pico o el martillo contra ella moría de una manera espantosa. Ahora la rehuye. ¿Qué maldición hay sobre ella?, pregunté interesado. El demonio. El demonio que la está rondando siempre, contestó con un estremecimiento. En mi niñez conocí a un hombre que subió de allá abajo y se reía de nuestras tradiciones. Tuvo la temeridad de visitar la piedra en la noche del 24 de junio y al amanecer entró de nuevo en el pueblo como borracho, enajenado y sin habla. Algo le había destrozado el cerebro y le había sellado los labios, pues hasta el momento de su muerte, que ocurrió poco después, tan solo abrió la boca para proferir blasfemias o babear una jerigonza incomprensible. Mi sobrino, de pequeñito, se perdió en las montañas y durmió en los bosques inmediatos a la piedra. Y ahora, en su madurez, se ve atormentado por sueños enloquecedores, de tal manera que a veces te hace pasar una noche espantosa con sus alaridos y luego despierta empapado de sudor frío. Pero cambiemos de tema, Ger. Es mejor no insistir en estas cosas. Yo hice un comentario sobre la manifiesta antigüedad de la taberna y él me dijo orgulloso: los cimientos tienen más de 400 años. El edificio primitivo fue la única casa del pueblo que no destruyó el incendio cuando los demonios de Solimán cruzaron las montañas. Aquí en la casa que había sobre estos mismos cimientos se dice que tenía el escriba Selim Bahadur su cuartel general durante la guerra que asoló toda esta comarca. Luego supe que los habitantes de Stregoy Kabar no son descendientes de los que vivieron allí antes de la invasión turca de 1526. Los victoriosos musulmanes no dejaron con vida a ningún ser humano, ni en el pueblo ni en sus contornos, cuando atravesaron el territorio. Los hombres, las mujeres y los niños fueron exterminados en un rojo holocausto, dejando una vasta extensión del país silenciosa y desierta. Los actuales habitantes de Stregoy Kabar descienden de los duros colonizadores que llegaron de las tierras bajas y reconstruyeron el pueblo en ruinas una vez que los turcos fueron expulsados. Mi patrón no habló con ningún resentimiento de la matanza de los primitivos habitantes. Me enteré de que sus antecesores de las tierras bajas miraban a los montañeses incluso con más odio y aversión que a los propios turcos. Habló con vaguedad respecto a las causas de esta enemistad,
pero dijo que los anteriores vecinos de Stregoikavar tenían la costumbre de hacer furtivas excursiones a las tierras bajas, robando muchachas y niños. Además, contó que no eran exactamente de la misma sangre que su pueblo. El vigoroso y original tronco eslavo magiar se había mezclado, cruzándose con la degradada raza aborigen, hasta fundirse en la descendencia y dar lugar a un infame amalgama. Él no tenía la más ligera idea de quiénes fueron esos aborígenes. Únicamente sostenía que eran paganos y que habitaban en las montañas desde tiempo inmemorial, antes de la llegada de los pueblos conquistadores. Di poca importancia a esta historia. En ella no veía más que una leyenda semejante a las que dieron origen a la fusión de las tribus celtas y los aborígenes mediterráneos de las montañas de Escocia, y las razas mestizas resultantes, que como los pictos, tanta importancia tienen en las leyendas escocesas. El tiempo produce un curioso efecto de perspectiva en el folclore. Los relatos de los pictos se entremezclaron con ciertas leyendas sobre una raza mongólica anterior, hasta el punto de que con el tiempo se llegó a atribuir a los pictos los repulsivos caracteres del achaparrado hombre primitivo, cuya individualidad fue absorbida por las leyendas pictas, perdiéndose en ellas.

Del mismo modo, pensaba yo, podría seguirse la pista de los supuestos rasgos inhumanos de los primeros pobladores de Stregoi Kabar hasta sus orígenes en los más viejos y gastados mitos de los pueblos invasores, los mongoles y los hunos. A la mañana siguiente de mi llegada, pedí instrucciones a mi patrón, que por cierto me las dio de muy mala gana, y me puse en camino en busca de la Piedra Negra.

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Después de una caminata de varias horas cuesta arriba, por entre los abetos de las laderas, llegué a la cara abrupta de la escarpa que sobresalía poderosamente del costado de la montaña. De allí ascendía un estrecho sendero que la coronaba. Subí por él y desde arriba contemplé el tranquilo valle de Stregoy Kavar, que parecía dormitar protegido a uno y otro lado por las grandes montañas azules. Entre la escarpa donde estaba yo y el pueblo no se veían cabañas ni signo alguno de vida humana. Había bastantes granjas diseminadas por el valle, pero todas estaban situadas al otro lado de Stregoy Kavar. El pueblo mismo parecía huir de los ásperos riscos que ocultaban la piedra negra. La cima de las escarpas formaba una especie de meseta cubierta de denso bosque. Caminé por la espesura y enseguida llegué a un claro muy grande, y en el centro de ese claro se alzaba un descarnado monolito de piedra negra. Era de sección octogonal y tendría unos 4 o 5 metros de altura y medio metro aproximadamente de diámetro. Se veía bien que había sido perfectamente pulimentado en su tiempo, pero ahora la superficie de la piedra mostraba numerosas mellas, como si se hubiesen llevado a cabo salvajes esfuerzos por demolerla. Pero los picos apenas habían conseguido desconcharla y mutilar los caracteres que la ornaban en espiral hacia arriba en torno al fuste. Hasta una altura de 2 metros y medio o poco más, las inscripciones estaban casi totalmente destruidas, de tal manera que resultaba muy difícil averiguar sus características. Más arriba se veían mucho mejor conservadas, y yo me las arreglé para trepar por la columna y examinarlas de cerca. Todas estaban deterioradas en mayor o menor grado, pero era evidente que no pertenecían a ninguna lengua que yo pudiera recordar en ese momento sobre la faz de la tierra. Lo que más llegaba a parecérseles de todo cuanto había visto en mi vida eran unos toscos garabatos trazados sobre cierta roca gigantesca, extrañamente simétrica, de un valle perdido del Yucatán. Recuerdo que al señalarle aquellos trazos a mi compañero, que era arqueólogo, él sostuvo que eran efecto natural de la erosión o el inútil garabateo de un indio. Yo le expuse mi teoría de que la roca era realmente la base de una columna desaparecida, pero él se limitó a reír y me dijo que reparase en las dimensiones que suponía de haberse levantado allí una columna de acuerdo con las normas ordinarias de las proporciones arquitectónicas. Habría tenido lo menos 300 metros de altura, pero no me dejó convencido. No quiero decir que los caracteres grabados sobre la piedra negra fuesen semejantes a los de la descomunal roca del Yucatán, sino que me lo sugerían. En cuanto a la materia del monolito, también me desconcertó. La piedra que habían empleado para tallarla era de un color negro y tenía un brillo mate, y su superficie, allí donde no había sido raspada o desconchada, producía un curioso efecto de semitransparencia. Pasé en aquel lugar la mayor parte de la mañana y regresé perplejo. La piedra no me sugería ninguna relación con ningún otro monumento del mundo. Era como si el monolito hubiese sido erigido por manos extrañas en una edad remota y ajena a la humanidad.

regresé al pueblo. De ninguna manera había disminuido mi interés. Ahora que había visto aquella piedra tan singular, sentía mucho más apremiante el deseo de investigar el asunto con mayor amplitud e intentar descubrir por qué extrañas manos y con qué extraño propósito fue levantada la piedra negra en lejanos tiempos. Busqué al sobrino del tabernero y le pregunté sobre sus sueños, pero estuvo muy confuso. Aun cuando hizo lo posible por complacerme, no le importaba hablar de ellos, pero era incapaz de describirlos con la más mínima claridad. Aunque tenía siempre los mismos sueños, ya a pesar de que se le presentaban espantosamente vívidos, no le dejaban huellas claras en la conciencia. Los recordaba como un caos de pesadilla en las que inmensos remolinos de fuego arrojaban tremendas llamaradas y retumbaba incesantemente un tambor. Solo recordaba con claridad que una noche había visto en sueños la piedra negra, no en la falda de la montaña, sino rematando la cima de un castillo negro y gigantesco. En cuanto al resto de los vecinos, observé que no les gustaba hablar de la piedra, excepto al maestro, hombre de una instrucción sorprendente, que había pasado mucho más tiempo fuera que cualquier otro de sus convecinos. Se interesó muchísimo en lo que le conté sobre las observaciones de Bon Jund relativas a la piedra negra, y manifestó vivamente que estaba de acuerdo con el autor alemán en cuanto a la edad que atribuía al monolito. Estaba convencido de que alguna vez había existido en las proximidades una especie de culto satánico y que posiblemente todos los antiguos vecinos habían sido miembros de ese culto a la fertilidad que amenazó con socavar la civilización europea y dio origen a tantas historias de brujería. Citó el mismo nombre del pueblo para probar su punto de vista. Originalmente no se llamaba Stregoikavar, dijo. De acuerdo con las leyendas, los que fundaron el pueblo lo llamaron Shudeltan, que era el primitivo nombre del lugar sobre el que se asentaron sus casas hace ya muchos siglos. Este hecho me produjo otra vez un indescriptible sentimiento de desazón. El nombre bárbaro no me sugería relación alguna con las razas escitas, eslavas o mongolas a las que deberían haber pertenecido los habitantes de estas montañas. Los magiares y los eslavos de las tierras bajas creían sin duda que los primitivos habitantes del pueblo eran miembros de un culto maléfico, como se demostraba, a juicio del maestro, por el nombre que dieron al pueblo y que se mantuvo aún después de ser aniquilados los antiguos pobladores por los turcos y haberlo reconstruido una raza más pura. No creía él que fueran los iniciados en ese culto quienes erigieron el monolito, aunque opinaba que lo emplearon como centro de actividades, y basándose en vagas leyendas que se venían transmitiendo desde antes de la invasión turca, expuso una teoría según la cual los degenerados pobladores antiguos lo habían usado como una especie de altar, sobre el cual ofrecieron sacrificios humanos, empleando como víctimas a las muchachas y a los niños robados a los propios antepasados de los actuales pobladores, que a la sazón vivían en las tierras bajas. Desestimaba el mito de los horripilantes sucesos de la noche del 24 de junio, así como la leyenda de una deidad extraña que el pueblo hechicero invocaba por medio de rituales, cantos salvajes, flagelaciones y sadismo. No había visitado la piedra negra en la noche del 24 de junio, según confesó, pero no le daría miedo hacerlo. Lo que había existido, o lo que allí sucedió en otro tiempo, fuera lo que fuese, se había sumido en la niebla del tiempo y el olvido. La piedra negra había perdido su significado, salvo el de ser el nexo de unión con un pasado muerto y polvoriento. Hacía cosa de una semana que estaba yo en Stregoikavar cuando una noche, al volver de una visita al maestro, me quedé impresionado de pronto al recordar que estábamos a 24 de junio.
Era pues la noche en que, según las leyendas, sucedían cosas misteriosas en relación con la piedra negra. En vez de meterme en la taberna, crucé el pueblo a buen paso. Estregoica Bar estaba en silencio. Los vecinos solían retirarse temprano. No vi a nadie en mi camino. Me interné por entre dos abetos que ocultaban las faldas de la montaña en una susurrante oscuridad. Una gran luna plateada aparecía suspendida encima del valle, inundando los peñascos y pendientes con una luz inquietante y perfilando negras sombras en el suelo. No soplaba aire entre los abetos, y no obstante, se oía elevarse un murmullo fantasmal y misterioso. Mi fantasía evocaba quimeras. Seguramente en una noche como esta, hacía siglos, volaban por el valle las brujas desnudas, ahorcajadas sobre sus escobas, perseguidas por sus burlescos demonios familiares. Encaminé mis pasos hacia las escarpas. Me sentía algo inquieto al notar que la engañosa luz de la luna les prestaba un aspecto artificioso que no había notado antes. Bajo aquella luz fantástica, habían perdido su apariencia de escarpas naturales para convertirse en ruinas de gigantescas murallas que sobresalían de la ladera. Esforzándome por apartar de mí esta ilusión extraña, subí hasta la meseta y dudé un momento antes de sumergirme en la tremenda oscuridad de los bosques. Una especie de tensión mortal se cernía sobre las sombras, como si un monstruo invisible contuviera su aliento para no ahuyentar a su presa. Deseché este sentimiento perfectamente natural, considerando el carácter imponente del lugar y su infame reputación, y me abrí paso a través del bosque, experimentando la desagradable sensación de que me seguían. Tuve que detenerme una vez, seguro de que algo vacilante y pegajoso me había rozado la cara en la oscuridad. Salí al claro y vi el alto monolito alzando su silueta desnuda sobre la hierba. En la linde del bosque, en dirección a la escarpa, había una piedra que formaba como una especie de asiento natural. Me senté en ella, pensando que probablemente fue allí donde el poeta loco Justin Joffrey había escrito su fantástico El pueblo del monolito. El tabernero pensaba que era la piedra lo que había ocasionado la locura de Joffrey, pero la semilla de la locura estaba sembrada en el cerebro del poeta mucho antes de haber visitado Estregoica Bar. Eché una mirada al reloj. Eran casi las 12. Me recosté en espera de cualquier manifestación espectral que pudiese aparecer. Comenzaba a levantarse una brisa suave entre las ramas de los abetos, y su música me recordaba la de unas gaitas invisibles y lánguidas, susurrando una melodía pavorosa y maligna. La monotonía del sonido y mi mirada invariablemente fija en el monolito me produjeron una especie de autohipnosis. Me estaba quedando amodorrado. Luché contra esa sensación, pero el sueño pudo conmigo. El monolito parecía ladearse, danzar extrañamente, retorcerse. Entonces me dormí. Abrí los ojos y traté de levantarme, pero no me fue posible. Parecía como si una mano helada me agarrara sin que yo pudiera hacer nada. Un frío terror se apoderó de mí. El claro del bosque ya no estaba desierto. Se veía atestado de una silenciosa multitud de gentes extrañas. Mis ojos, dilatados, repararon en los raros y bárbaros detalles de sus atuendos. Mi entendimiento me decía que eran remotísimos, olvidados incluso en esta tierra atrasada. Seguramente, pensé, son gentes del pueblo que han venido aquí para celebrar algún conclave grotesco. Pero otra mirada me hizo comprender que aquellas gentes no eran de Estregoica Bar. Eran más bajos de estatura, más rechonchos. Tenían la frente más deprimida, la cara más ancha y abotargada.
Algunos poseían rasgos eslavos y magiares, pero dichos rasgos se veían degradados por la mezcla con alguna raza extranjera más baja que no me era posible calificar. Muchos de ellos vestían con pieles de bestias feroces, y todo su aspecto, tanto el de los hombres como el de las mujeres, era de una brutal sensualidad. Aquellas gentes me horrorizaban y me repugnaban, aunque no me prestasen atención alguna. Habían formado un inmenso semicírculo delante del monolito. Empezaron una especie de cántico, extendiendo los brazos al unísono y balanceando sus cuerpos rítmicamente de cintura para arriba. Todos los ojos estaban fijos en la cúspide de la piedra a la que parecían estar invocando. Pero lo más extraño de todo era el tono apagado de sus voces. A menos de 50 metros donde yo estaba, centenares de hombres y mujeres levantaban sus voces en una melodía salvaje. Y sin embargo, aquellas voces me llegaban como un murmullo débil, confuso, como si viniera de muy lejos a través del espacio o del tiempo. Delante del monolito había como un brasero del que se elevaban varadas de un humo amarillo, repugnante y nauseabundo, que se enroscaba en torno al monumento formando una extraña espiral, como una serpiente inmensa y borrosa. A un lado de este brasero yacían dos figuras, una muchacha completamente desnuda, atada de pies y manos, y un niño que tendría tan solo unos meses. Al otro lado se acuclillaba una vieja hechicera con un extraño tambor en su regazo. Tocaba con las manos abiertas, con golpes pausados y leves, pero yo no la oía. El ritmo de los cuerpos balanceantes empezó a adquirir mayor rapidez. Entonces saltó una mujer desnuda al espacio que quedaba libre entre la multitud y el monolito. Llameaban sus ojos. Su larga cabellera flotaba alborotada mientras danzaba vertiginosamente sobre la punta de sus pies, dando vueltas por todo el espacio libre, hasta que cayó prosternada ante la piedra y allí quedó inmóvil. Inmediatamente la siguió una figura fantástica, un hombre vestido tan solo con una piel de macho cabrío colgando de la cintura, y cuyas facciones estaban ocultas por una máscara fabricada con una enorme cabeza de lobo, de tal manera que daba la impresión de un ser monstruoso y pesadillesco, mezcla horrible de elementos humanos y bestiales. Sostenía en la mano un haz de varas de abeto, atado por los extremos más gruesos. La luz de la luna brillaba en una pesada cadena de oro que llevaba enlazada en el cuello. Pendida a esa cadena, llevaba otra de cuyo extremo debería haber colgado algún objeto que sin embargo faltaba. La multitud agitaba los brazos con violencia y redoblaba sus gritos mientras esa grotesca criatura galopaba por el espacio abierto dando saltos y cabriolas. Se acercó a la mujer que yacía al pie del monolito y comenzó a azotarla con las varas. Entonces ella se levantó de un salto y se entregó a la danza más salvaje e increíble que había visto en mi vida. Su atormentador bailó con ella manteniendo el mismo ritmo, colocándose a su altura en cada giro y cada salto, al tiempo que descargaba despiadados golpes sobre su cuerpo desnudo, y a cada golpe que le daba, gritaba una extraña palabra, así una y otra vez, y toda la gente le coreaba. Podía verles mover los labios. Ahora el débil murmullo de sus voces se fundió y se hizo un solo grito, distante y lejano, repetido continuamente en un éxtasis frenético, pero no logré entender lo que gritaban. Los danzantes giraban en vertiginosas vueltas, mientras los espectadores, de pie todavía en sus sitios, seguían el ritmo de la danza con el balanceo de sus cuerpos y los brazos entrelazados. La locura aumentaba en los ojos de la mujer que cumplía aquel rito violento y se reflejaba en la mirada de los demás. Se hizo más salvaje y extravagante al frenético girar de aquella danza enloquecedora.
se convirtió en un cuadro bestial y obsceno, en tanto que la vieja hechicera aullaba y batía el tambor como una enajenada, y las varas componían una canción demoníaca. La sangre corría por los miembros de la danzante, pero ella parecía no sentir la flagelación, sino como un acicate para continuar el salvajismo de sus movimientos desenfrenados. Al saltar en medio del humo amarillento que empezaba a extender sus tenues tentáculos para abrazar las dos figuras danzantes, se hundió en aquella niebla hedionda y desapareció de la vista. Volvió a surgir otra vez, seguida inmediatamente de aquel individuo bestial que la flagelaba, y prorrumpió en un indescriptible furor de movimientos enloquecedores, hasta que en el colmo del delirio cayó de pronto sobre la hierba, temblando y jadeando, completamente vencida por el frenético esfuerzo. Siguió la flagelación con inalterable violencia, y ella comenzó a arrastrarse boca abajo hacia el monolito. El sacerdote, por llamarle así, continuó azotando su cuerpo indefenso con todas sus fuerzas, mientras ella se retorcía dejando un pegajoso rastro de sangre sobre la tierra pisoteada. Llegó por fin al monolito y, boqueando sin resuello, le echó sus brazos en torno y cubrió la fría piedra de besos feroces, como en una adoración delirante y profana. El grotesco sacerdote saltaba en el aire. Había arrojado las varas salpicadas de sangre. Los adoradores comenzaron a aullar y a echar espuma por la boca, y de pronto se volvieron unos contra otros y se atacaron con uñas y dientes, desgarrándose las vestiduras y la carne en una ciega pasión de bestialidad. El sacerdote se acercó al pequeñuelo que lloraba desconsolado, lo levantó con su largo brazo y, gritando una vez más ese nombre, lo hizo girar en el aire y lo estrelló contra el monolito, en cuya superficie quedó una mancha espantosa. Muerto de terror, vi cómo abría en canal el cuerpecillo con sus dedos brutales y arrojaba sobre la columna la sangre que recogía en el hueco de sus manos. Luego tiró el cuerpo rojo y desgarrado al brasero, extinguiendo las llamas y el humo en una lluvia de chispas, en tanto que detrás los brutos enloquecidos aullaban una y otra vez ese nombre. Después, de repente, todo el mundo cayó prosternado sin dejar de retorcerse, al tiempo que el sacerdote extendía sus manos con gesto amplio y triunfal. Abrí la boca y quise gritar horrorizado, pero únicamente pude articular un ruido seco. Un animal enorme, monstruoso como un sapo, se hallaba agazapado encima del monolito. Contemplé la hinchada y repulsiva silueta recortada contra la luz de la luna, y en el sitio en que una criatura normal hubiera tenido el rostro, vi sus tremendos ojos parpadeantes, en los que se reflejaba toda la lujuria, toda la insondable concupiscencia, la obscena crueldad y la perversidad monstruosa que han atemorizado a los hijos de los hombres desde que sus antepasados se ocultaban, ciegos y sin pelo, en las copas de los árboles. En aquellos ojos espantosos se reflejaban todas las cosas sacrílegas y todos los malignos secretos que duermen en las ciudades sumergidas, que se ocultan de la luz en las tinieblas de las cavernas primordiales. Y así, aquella cosa repulsiva que el sacrílego ritual de crueldad, de sadismo y de sangre había despertado del silencio de los cerros, parpadeaba y miraba de soslayo a sus brutales adoradores, que se arrastraban ante él en una repugnante humillación. Ahora, el sacerdote disfrazado de bestia alzó a la débil muchacha maniatada y la mantuvo levantada con sus manos brutales ante el monolito. Y cuando aquella monstruosidad lujuriosa y babeante comenzó a succionar en su pecho,
Algo estalló en mi cerebro y me desvanecí.

abrí los ojos sobre una claridad lechosa. Todos los acontecimientos de la noche me vinieron de golpe a la memoria y me levanté de un salto. Entonces miré a mi alrededor con asombro. El monolito se alzaba descarnado y mudo sobre la hierba ondulante, verde, intacta, bajo la brisa matinal. Atravesé el claro con paso rápido. Aquí habían saltado y brincado tantas veces que la hierba debería haber desaparecido. Y aquí la mujer del ritual se arrastró en su doloroso camino hacia la piedra, derramando su sangre sobre la tierra. Sin embargo, ni una sola gota de sangre se veía en el césped intacto. Miré temblando de horror la cara del monolito contra la que el brutal sacerdote estampó a la criatura robada, pero no había ninguna mancha, nada, un sueño. Había sido una espantosa pesadilla o qué sé yo. Me encogí de hombros. Qué intensa claridad para ser un sueño. Regresé tranquilamente al pueblo y entré en la posada sin ser visto. Una vez allí, me senté a meditar sobre los acontecimientos de la noche. Cada vez me sentía más inclinado a descartar la teoría de un sueño. Era evidente que lo que había visto era una ilusión inconsistente, pero estaba convencido de que aquello era la sombra, el reflejo de un acto espantoso perpetrado realmente en tiempos lejanos. Pero ¿cómo podía saberse? ¿Qué pruebas podrían confirmar que había sido una visión de una asamblea de espectros más que una mera pesadilla forjada por mi propio cerebro?

respuesta a este mar de dudas, me vino un nombre a la cabeza. Selim Bahadur. Según la leyenda, este hombre, que había sido tanto soldado como cronista, mandó el cuerpo de ejército de Solimán, que había devastado Estregoy Kabar. Parecía lógico, y si era así, había marchado directamente de este lugar arrasado al sangriento campo de Skonval y a su destino final. No pude contener una exclamación de sorpresa. Aquel manuscrito que encontraron en el cuerpo del turco y que hizo temblar al conde Boris, ¿no podría contener alguna indicación de lo que los conquistadores turcos habían encontrado en Estregoy Kabar? ¿Qué otra cosa pudo hacer temblar los nervios de hierro del poderoso guerrero? Y puesto que los restos mortales del conde no fueron rescatados jamás, ¿qué duda cabía de que el estuche de laca y su misterioso contenido permanecían aún bajo las ruinas que cubrían a Boris Vladinov? Me puse a recoger mis cosas con agitada precipitación. 3 días más tarde, me encontraba en una aldea a pocos kilómetros del viejo campo de batalla. Cuando salió la luna, ya estaba yo trabajando febrilmente en el gran túmulo de piedras desmoronadas que coronaba la colina. Fue un trabajo agotador. Pensándolo ahora, no comprendo cómo pude llevar a cabo esa tarea. Y no obstante, trabajé sin descanso desde la salida de la luna hasta que empezó a clarear el día. Justamente estaba yo apartando las últimas piedras cuando el sol asomó por el horizonte. Allí estaba todo lo que había quedado del conde Boris Vladinov, unos pocos fragmentos de huesos, y entre ellos, totalmente aplastado, el estuche cuya superficie de laca había preservado el contenido a través de los siglos. Lo recogí con ansiedad, y después de apilar unas piedras sobre aquellos huesos, me marché precipitadamente. No deseaba que me descubriese ningún viajero suspicaz en aquella acción aparentemente profanadora. De nuevo en mi cuarto de la taberna, abrí el estuche y encontré el pergamino relativamente intacto. Y había algo más. Un objeto pequeño y aplastado, envuelto en un trozo de seda. Estaba ansioso por descifrar los secretos de aquellas hojas amarillentas, pero no podía más de cansancio. Apenas había dormido desde que saliera de Estregoy Kabar, y los terribles esfuerzos de la noche anterior acabaron de vencerme. A pesar de mi excitación, no tuve más remedio que echarme un poco, pero ya no me desperté hasta que empezaba a anochecer. Cené rápidamente y después, a la luz de una vela, me senté a leer los limpios caracteres turcos que cubrían el pergamino. Representaba un trabajo penoso para mí, porque mis nociones de turco no son ni mucho menos profundas y el estilo arcaico del texto me desorientaba. Pero luchando afanosamente, conseguí descifrar una palabra aquí y otra allá, encontrar sentido en alguna frase, y una vaga impresión de horror me oprimió el corazón. Me apliqué con todas mis fuerzas a la tarea de traducir, y cuando el relato se hizo claro y asequible, la sangre se me heló en las venas, se me pusieron los pelos de punta y hasta la lengua se me endureció. Todas las cosas externas participaron de la espantosa locura de aquel manuscrito infernal. Incluso los ruidos de los insectos nocturnos y de los animales del bosque adquirieron forma de murmullos horribles y pisadas furtivas de seres espantosos, y los quejidos del viento en la noche se tornaron en la risa obscena y perversa de las fuerzas del mal que dominaban el espíritu de los hombres. Al fin, cuando la claridad gris se filtraba ya entre las rejas de la ventana, dejé a un lado el manuscrito. La cosa envuelta en el trapo de seda estaba allí. Alargué la mano y la desenvolví. Me quedé.

porque comprendí que aún poniendo en duda la veracidad de lo que decía el manuscrito, aquello era la prueba de que todo había sido real. Volví a meter esos dos objetos repulsivos en el estuche y no descansé ni probé bocado hasta que no lo arrojé, lastrándolo con una piedra a lo más profundo de la corriente del Danubio, el cual, quiera Dios que así sea, se lo llevaría al infierno, de donde no debió salir lo que llevaba dentro. No fue un sueño lo que tuve la noche del 24 de junio en los montes de Stregoy Kabar, de haber presenciado el horrible ceremonial. Justin Joffrey, que solo estuvo allí a la luz del sol y después siguió su camino, habría enloquecido mucho antes. Por lo que a mí respecta, no sé cómo no llegué a perder el juicio. No, no fue un sueño. Yo había presenciado el rito inmundo de unos adoradores desaparecidos hace siglos, surgidos del infierno para celebrar sus ceremonias como lo hicieron en otro tiempo. Yo vi a unos espectros postrarse ante otro espectro, porque hace tiempo que el infierno reclamó a ese dios horrendo. Hace muchos, muchísimos años, habitó entre las montañas como reliquia viva de una edad ya extinguida, pero sus garras asquerosas ya no atrapan a los espíritus de los seres humanos de este mundo, y su reino es un reino muerto, poblado tan solo por los fantasmas de aquellos que le sirvieron en vida. ¿Por qué alquimia perversa? ¿Por qué impío sortilegio se abren las puertas del infierno en esa noche pavorosa? No lo sé, pero mis propios ojos lo han visto. Yo sé que no vieron a ningún ser viviente aquella noche, pues en el manuscrito que redactó la cuidadosa mano de Selim Bahadur se explica detalladamente lo que él y sus compañeros de armas descubrieron en el valle de Stregoy Kabar. Y leí descritas con todo detalle las abominables obscenidades que la tortura arrancaba de los labios de los aullantes adoradores. Y también leí lo que contaba sobre cierta caverna perdida, tenebrosa, en lo alto de las montañas, donde los turcos horrorizados habían encerrado a un ser monstruoso, hinchado, viscoso como un sapo, dándole muerte con el fuego y el acero antiguo, bendecido siglos antes por Mahoma, y mediante conjuros que ya eran viejos cuando Arabia era joven. Y aún así, la mano firme del anciano Selim temblaba al evocar el cataclismo, las sacudidas de tierra, los aullidos agónicos de aquella monstruosidad que no murió sola, pues hizo perecer consigo, en forma que Selim no quiso o no pudo describir, a 10 de los hombres encargados de darle muerte. Y aquel ídolo achaparrado, fundido en oro y envuelto en seda, era la imagen de ese mismo ser que Selim había arrancado de la cadena que rodeaba el cuello del cadáver del gran sacerdote lobo. Bien está que los turcos barrieran ese valle impuro con el fuego y con la espada. Visiones como las que han contemplado estas montañas desoladas deben pertenecer a las tinieblas y a los abismos de edades prohibidas. No, no hay que temer que esa especie de sapo me haga temblar de horror por la noche. Está encadenado en el infierno junto con su horda nauseabunda, y solo es liberado con ellos una hora, en la noche más espantosa que he visto jamás. En cuanto a sus adoradores, ninguno queda ya en este mundo, pero al pensar que tales cosas dominaron una vez el espíritu de los hombres, me siento invadido por un sudor frío. Tengo miedo de leer las páginas abominables de Bonjund, porque ahora comprendo lo que significa esa expresión que tanto repite. Las llaves de las puertas exteriores, enlaces con un pasado aborrecible, y quién sabe, con aborrecibles esferas del presente.
y comprendo por qué las escarpas parecían murallas almenadas bajo la luz de la luna y por qué el sobrino del tabernero, acosado por las pesadillas, vio en sueños la piedra negra surgiendo como remate de un castillo negro y gigantesco. Si los hombres excavaran entre esas montañas, puede que hallaran cosas increíbles bajo las laderas que las enmascaran. En cuanto a la caverna donde los turcos encerraron a aquella bestia, no era propiamente una caverna. Me estremecí al imaginar el insondable abismo de tiempo que se abre entre el presente y aquella época en que la tierra se estremeció, levantando como una ola aquellas montañas azules que cubrieron cosas inconcebibles. Ojalá ningún hombre cabe al pie de ese remate horrible que se llama Piedra Negra. Una llave. La piedra es una llave, símbolo de un horror olvidado. Ese horror se ha diluido en el limbo del que surgió como una pesadilla durante el nebuloso amanecer de la Tierra. ¿Pero qué hay de las otras posibilidades diabólicas que insinúa Von Jund? ¿De quién era esa mano monstruosa que estranguló su vida? Desde que leí el manuscrito de Selim Bahadur, ya no he albergado ninguna duda sobre la Piedra Negra. No ha sido siempre el hombre señor de la tierra, pero lo es siquiera ahora. Y obsesivamente me vuelve un solo pensamiento. Si un ser monstruoso como el señor del monolito había logrado sobrevivir de algún modo a su propia era incalculablemente lejana, ¿qué formas sin nombre podrían acechar aún en los lugares tenebrosos?

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Hola, hola, hola, ¿qué tal? Bienvenidos a la hora de JC. Hoy hemos comenzado con Juanes, su último trabajo, Hagamos Que. Así de bien ha sonado este tema para comenzar el programa, la hora de JC. Ya sabes que es un programa que puedes escuchar todos los domingos de 10 a 11 de la mañana y de martes de 2 a 3 de la tarde. Ya sabes que nos puedes escuchar a través de el dial, el 107.7. Si estás cerquita de nuestro pueblo, aquí en el dial, ya sabes que somos tu radio, y también a través de streaming, a través de nuestra página web www.rebotefm.com. Si te descargas nuestra aplicación, puedes escucharlo en el móvil, ya lo sabes también. Bueno, bueno, seguimos en la hora de JC con estos hombres. Morad, salir con vida. Bienvenidos a la hora de JC.

seguimos en directo y atención porque llega uno de los regresos más esperados del pop internacional. Me refiero nada más y ni nada menos que a Bruno Mars. Vuelve con un nuevo trabajo bajo el brazo de Romantic y este su primer sencillo, Jack's Meaning.

Bueno, bueno, lo que acabas de escuchar es Willie DeVille y este Hey Joe. Hace mucho que no lo escuchábamos aquí en Rebote FM. Una canción que me enseñó mi compañero Antonio, el pana. Bueno, seguimos cuando pasan 20 minutos de la hora de JC, el universo sobre mí, Amaral.

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Así suena en tu radio un clásico que nunca pierde energía, Mother Love de David Bowie. Un tema lanzado en 1983 dentro del álbum Let's Dance. Bueno, seguimos cuando pasan 37 minutos de la hora de JC. Ya sabes que somos tu radio, que estamos en la 107.7 de tu dial. Continuamos con la música de una mujer llamada Aitana, superestrella.

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0: Qué rico, qué rico. Este super tema, Lobo López, Kiko Veneno.
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0: Acercándonos al final del programa, la hora de JC. Un clásico que nunca pierde su esencia. Lobo López de Kiko Veneno. Ahí sonando en la 107.7. Continuamos con la música de De La Fuente, Guerrera.

0: Ahí está De La Fuente, Guerrera.
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0: Bueno, pues por mi parte nada más. Os dejo con la música de Izal y este Copacabana. Nos vemos aquí, como siempre, a la misma hora en Rebote FM. Ya sabes que somos tu radio. Un saludo de Juan Carlos. Adiós.

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Hola, ¿qué tal? Saludos y bienvenidos a la sintonía, a la música del Rebote FM 107.7. Contigo, somos tu radio en directo.

Da comienzo el programa de Music Forever Young, la música siempre joven. Martes y jueves de 4 a 6 de la tarde, miércoles y viernes de 9 a 11 de la mañana. Con alegría y simpatía, Olga, te mando un saludo como todos los días.

Y vamos a dar comienzo en estas dos horitas, en estos 120 minutos que estamos con vosotros en directo con Álvaro de Luna. Es nuestra canción.

0: Es Álvaro de Luna, nuestra canción. Estamos aquí contigo y con Cosculluela. Purrún.
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Escos, Cuyuela, Purrún. Seguimos contigo y la buena música. Y con Palito Ortega, Diana.

Es Palito Ortega cantándole a Dayana. Seguimos con más música desde Rebote FM, somos tu radio. Antón Blanco, dame.

Santón Blanco, dame. Ahora cambiamos completamente de estilo y nos quedamos con algo también que casi es un clásico de Amigos de Ginés. El adiós. Algo se muere en el alma.

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1: Eso es, estás en Rebote FM 107.7 y somos tu radio. Don McLean, American Pie, American Pie.

0: Es Don McLean, American Pie, América en pie. Y ahora que ya no estás, me quiero yo y me quiere alguien más.
1: ¿Sabes qué?
0: Es Aitana y Dana Paola.

0: Es Aitana y Dana, Paola, ahora que ya no estás, voy a besarme con alguien más. Seguimos con otra mujer llamada Ana Guerra. Y ahora sí, ¡ea! Vamos a contar mentiras.
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Es Dani Martí, me vuelves puto loco. Seguimos contigo y la buena música. Y nos quedamos con DJ Dark. Forever Young, siempre.

Es DJ Dark y Mía, Forever Young, siempre joven. Elton John, Sacrifice.

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1: Eso es la buena música, la buena compañía. Y con Juan Pardo. No me hables así.

0: Es Juan Pardo, no me hables así. Seguimos contigo desde Rebote FM.
1: Harmony.
0: Ay, me encanta. Es Maita Wears. La falda chiquitita.

Es My Towers la falda. Y no me toques las palmas, que me conozco. Eso es lo que dice María Isabel.

Que mañana hay que trabajar, eso es lo que dice María Isabel. No me toques las palmas, que me conozco. Maurice Williams y The Zodiacs. Stay, quédate, permanece.

Es Maurice Williams y The Zodiac, Stay, quédate, permanece. Nebulosa, por ti.

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1: 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Eso es lo que dicen gemeliers.

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1: Y el recuerdo musical es del año 1957 con Mona Bell. Un telegrama.

Un telegrama, un tema de 1957, un tema viejito pero bonito. Dejamos la música del ayer y nos quedamos con la de hoy, con Sofía Reyes, Jason Derulo y de La Ghetto. 1, 2, 3. 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

0: No, soy libre.
1: Diego Torres.
2: Yo.
0: Ya se ha presentado él, es Diego Torres, Capum, a mi manera.

0: es Diego Torres y Carlos Rivera. No, Carlos Vives, perdón. Capún, yo vivo a mi manera.
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0: Shakira, soltera.

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1: Estás escuchando Rebote FM, somos tu radio. Coque Maya, Dani Martín y Rulo y la contrabanda volverá, seguro que volverá.

Ya Dani Martín y Rulo y la contrabanda volverá. Seguimos contigo y con la buena música. Freddie Mercury. Love Kiss. El amor mata.

Es Freddie Mercury, Love Kiss, el amor mata. Seguimos contigo y la buena música y con Piso 21 que nos hacen una propuesta. Piso 21, te invito a comer.

Es Piso 21, te invito a comer, como todos los que estemos escuchando la radio le digamos que sí, lo tienen claro. PIN Project. Disco Project.

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1: Por supuesto que si estás en Rebote FM y en la buena onda con la buena música, Maritrini.
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1: soy esa.

Es Maritrini, esa niña sí, esa niña no soy yo. DJ THT, Poupée de Cire, Poupée de Son.

Es DJ THT, Pupé de Sí, Pupé de Son. Un tema del año 67 que era de Franz Gall. Katrina on the Walls. Katrina y las olas. Que te quiero.

0: Es Katrina on the Walls, Katrina y las olas que te quiero.
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0: Karol G, si antes te hubiera conocido.

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1: Y en Rebote FM, pues eso mismo, seguimos contigo en directo. Somos tu radio. Poptos, Mami Blue.

son los Pop Tos, Mami Blue. Leiva, el bandido Medina.

El bandido Medina, seguimos contigo y con FR David. Word, palabras, Don Camisi, las palabras no salen fáciles.

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Territorio Cover. Territorio Cover. Bienvenidos al octavo episodio de Territorio Cover, el programa donde escuchamos versiones de temas conocidos del grupo o artista elegido para esta semana. Daros las gracias por las escuchas en los anteriores episodios. Y esta semana un programa muy especial. ¿Por qué muy especial? Pues porque en estos días es el cumpleaños de mi compañera, de mi amiga, la que cuida y me quiere cada día, desde hace muchísimos años ya, y se merecía este regalo, un Territorio Cover con varias versiones de su grupo favorito, Los Secretos. Sí, ya sé que a muchos no os gustará este grupo, pero aún así os pido por favor que le deis una oportunidad y escuchéis el programa. Y dejadme que esta semana disfrute con que solo haya una descarga y un me gusta en iVoox. El de ella.

Bien, y hasta aquí el territorio cover de esta semana. Pediros disculpas por haberlo personalizado en mi esposa. Felicidades, mi amor. Y sabéis que podéis dejar vuestras sugerencias y comentarios en iVoox. Pasión por las versiones.

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6: Muy buenas, ¿cómo estás? Bienvenido, bienvenida. Estás escuchando, ahora mismo empieza Top Música Nueva, el programa de estrenos musicales donde te vas a poner al día de lo último, lo más nuevo. Y además, este es el último programa de la temporada, volveremos en septiembre, así que he preparado un programa espectacular, cargadito de novedades. Nos vamos hasta Instagram, arroba Top Música Nueva, donde puedes pedirnos también tu canción favorita de este 2026. ¿Cuál es tu novedad favorita? ¿Es esta, por ejemplo, Ana Mena y Lola Índigo? Pa' ti, Toa.

No sé si tienes Shazam abierto, si no, no te preocupes, que yo te digo el título de las canciones que te vamos poniendo para que no te pierdas ninguna novedad. Esa es nuestra misión, descubrirte las últimas canciones que han salido al mercado y las mejores de este 2026. Aquí tenías a Saiba Music, vamos para arriba. Avanzamos y ahora vamos con la que probablemente es una de las canciones de este verano 2026, La Graciosa de Quevedo y Elvis Crespo. Ella ya...

No te las puedes perder. Las canciones que te estamos poniendo también tienen videoclip y los tenemos en topmusicanueva.com, en nuestra web oficial, para que también los veas, no solo los escuches. Seguimos avanzando, tenemos muchas más novedades, muchos más hits aquí en Top Música Nueva. Ahora vamos con Lala Love You, El fin del mundo.

Ahora sí, ya están todas las cartas sobre la mesa, las propuestas de canciones para el verano 2026, y aquí estamos repasando muchas de ellas en este último programa de la temporada de Top Música Nueva. Aquí tenías una de las canciones que suena genial para este verano, para tu playlist verano 2026. FLM Melody, Vivir a tu lado. Y otra que tampoco probablemente pueda faltar en tu lista de este verano es la canción oficial del Mundial de Fútbol. Te hablo de lo último de Shakira y Burna Boy, Die Die.

¿desde dónde nos escuchas? Escríbenos a través de @topmusicanueva, donde ya somos más de 80.000 seguidores en Instagram, @topmusicanueva, y dinos, cuéntanos, ¿cuál es tu canción favorita de este verano y desde dónde nos escuchas? Te leemos. Ahora nos quedamos con Relsby, Tú vas

Abre bien los oídos, porque en unos minutos te aviso que vamos a repasar el top 5 de mejores novedades musicales que nos ha dejado esta última semana. Así que muy, muy atento. También abre Instagram, @topmusicanueva, porque podrás votar por tu estreno favorito para que suba y baje en nuestro ranking. Ahora nos quedamos con Al Golpito de Quevedo y Nueva Línea.

Ha llegado el momento más esperado del programa, repasar las 5 novedades musicales más fuertes de esta semana, las que más estáis votando a través de @topmusicanueva. Puesto número 5, el J. Izaira, Te Conozco.

son las propuestas last minute para este verano 2026, ¿eh? Porque acaban de salir hace menos de 10 días, son súper nuevas, pero aún tienen probabilidad, posibilidades de convertirse en canciones de verano si tú le das el apoyo, si las escuchas y las añades a tu playlist. Aquí tenías en el puesto número 5 a El J y Zaira. Se llama Te Conozco. Y ahora subimos una posición en nuestro ranking semanal, donde tenemos la última canción de Ina, la artista rumana que tantos éxitos había tenido en España. Se llama Morenito.

¿Te ha parecido lo último del artista Ina? Si te ha gustado, puedes votar por este temazo en @topmusicanueva en Instagram. La tenemos en el puesto número 4. Ahora subimos uno. Nos vamos hasta la tercera posición, donde tenemos al dúo Latin DJs con su canción This is Crazy.

Es una canción picante, divertida, perfecta para bailar este verano, perfecta para darlo todo. Latin DJs, y la canción se llama This is Crazy. Si te ha gustado, arroba Top Música Nueva en Instagram, nos envías un mensaje directo y votas por ella. También puedes votar por la que tenemos en segunda posición, una canción escrita con el corazón. Neil Moliner, esto se llama Salta.

energía, qué buen rollo transmite esta canción de Neil Moliner. Como te decía al principio, escrita con el corazón. Se nota que es una canción que tiene mucho sentimiento y que está compuesta de puño y letra. Bravo por Neil Moliner, que tiene nuevo álbum y esta canción la puedes encontrar ahí dentro. Se llama Salta, qué energía. Bueno, vamos a la primera posición de esta semana, la canción que más habéis votado a través de @topmusicanueva en Instagram. El estreno más fuerte es para Sech, Roshan y los Jai, Tattoo.

Se acerca el final del programa, pero no te preocupes porque nos quedan aún algunas novedades que ponerte. Ya sabes que estás escuchando Top Música Nueva, el programa con más novedades musicales por minuto de toda la radio. Dejamos a Tekache con Suena la Noche y nos quedamos ahora con Justin Bieber, Beauty and Beat.

no tenías controlada esta canción, apúntatela. I Feel Alone, de BNV Project. Y ahora sí, llega el momento de despedirnos. Hasta la próxima temporada. Volveremos en septiembre con nuevos programas aquí en tu radio favorita. Espero que hayas descubierto muchísimas canciones, muchísima música durante esta temporada. El objetivo nuestro de Top Música Nueva es que siempre estés al día de lo último y puedas disfrutar de los temazos del 2026, los más escuchados. Si quieres seguir conectado durante todo el verano a lo último, a las últimas novedades, te invito a que nos sigas en Instagram, @topmusicanueva, donde cada semana y cada mes colgamos los últimos estrenos. Así que en verano tampoco paramos en redes, pero en la radio hacemos un pequeño descansito. Nos escuchamos en septiembre. Un abrazo muy fuerte de Bruno Navarro.

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0: Muy buenas y bienvenidos una nueva semana al programa Aires Celtas. Saludos de mi parte, Federico Salvador. Todo un placer estar con todos vosotros como cada semana en un programa que tenemos cargado de muy buena música, un especial Andalucía Celta séptima edición, en el cual damos la bienvenida a nuestro compañero Juan Armando, que ya está preparado para comenzar.
1: Muy buenas, Fede. Aquí comenzamos un programa dedicado a la música celta, pero desde Andalucía. Sí, aunque parezca mentira, en Andalucía hay una gran afición por este tipo de música y hay bastantes grupos que la representan. Hoy, en este especial, recordaremos a alguno de ellos.
0: Será un programa muy especial porque, como decimos, en Andalucía Celta es una idea que tenemos de hace mucho tiempo, que hemos seguido haciendo temporada tras temporada y que ahora toma más auge porque ya pasamos a la séptima edición, ya no ha sido uno, dos o tres, sino que ya vamos viendo cómo cada vez además se va haciendo y se sigue haciendo más música desde Andalucía. Así que con aniversarios de grupos, con cosas que van ocurriendo, más festivales, más conciertos, en definitiva más cultura celta en el sur de España, seguimos adelante con este especial Andalucía Celta séptima edición, que ya veréis la cantidad de grupos que van a tener, ¿verdad, Armando?
1: Estarán con nosotros Ambulancia Irlandesa desde Granada con dos temas, uno más actual y otro más del recuerdo. Y como ellos dicen, cada etapa de nuestra trayectoria ha sido un viaje de descubrimiento, influenciado por todas aquellas músicas que nos han emocionado y marcado, y empezó con nuestro primer disco del año 2000, llamado Ambulancia Irlandesa. También nos acompañará Stolen Notes desde Sevilla. Desde los vibrantes ritmos irlandeses como el reel, la polka o la jig, hasta los evocadores aires lentos y valse, pasando por marchas escocesas y piezas de la Bretaña.
0: Un programa que nos encanta y que nos hace especial ilusión, porque vamos a tener además grupos de amigos aquí con nosotros. Caso de Deira, que igual que Shannon Og o Darash, son grupos que les seguimos muy de cerca, que siempre estamos muy contentos con todos sus avances y todo lo que van realizando detrás de cada concierto. Y también Rodríguez el Timpán, por ejemplo, con ese infinito de menos que podremos disfrutar hoy. Son grupos que la verdad estamos muy contentos de que sigan adelante, que sigan haciendo música y que sigan disfrutando y haciendo disfrutar desde el escenario a los aficionados de la música celta.
1: Estarán, como no podía ser de otra manera, la Rodríguez Celtic Band. La propuesta mantiene la idea de experimentar en repertorios estándares tradicionales, con una visión renovada y actualizada, incorporando temas de la música tradicional de Escocia, Bretaña, Irlanda o Asturias. Esta banda, ubicada en Granada, nace en el año 2003, con la pretensión de generar directos cercanos al público, y en poco tiempo se encontró recorriendo toda Andalucía con innumerables conciertos.
0: Pues sin más, comienza aquí Aires Celtas.
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Hemos escuchado para comenzar el programa dos temas de Ambulancia Irlandesa. Uno lleva por título La Parra Pinos y el otro Su Live. Este grupo de folk fusión nació en 1997 en Granada. En sus inicios interpretaban música celta tradicional. Fusionan géneros como el rock, el blues, el jazz, flamenco, country y funky. También integran influencias de músicas tradicionales de Europa del Este y del mundo árabe, siempre apostando por la diversidad sonora y la experimentación sin encasillarse en un solo estilo. Desde su primer día, la filosofía ha sido disfrutar haciendo música, sin fronteras ni etiquetas. Ahora vamos a escuchar dos temas de Stolen Notes, Polka's Tour y A Breton View, del disco del 2013 de Lot. Su segundo trabajo, grabado entre Oviedo, Glasgow y Sevilla, nacen como formación en el 2006, tiene como nota a destacar que ganaron el Runas 2011 en el prestigioso Festival de Ortigueira, y entre los múltiples festivales que han participado, también lo hicieron en el Celta Sur 2025. Stolen Notes se adentra en la música tradicional irlandesa y la de otros países del arco atlántico, tales como Escocia, Asturias o Bretaña, para robar de sus notas y alimentarse de su esencia y espíritu.

hemos podido disfrutar del grupo Deira con su álbum Alba y dos canciones, Fin del Mundo y Sunny Glasgow. Un grupo Deira que lo pudimos disfrutar en Celta Sur. Y ahora vamos a pasar a otro grupo que también ha estado en Celta Sur, que se llama Channon O, con dos canciones que nos gustan mucho. Uno que se llama Guerreras y otro Belfast, de los directos del Rey Chico 2025. Una muestra más de la música celta que se hace en Andalucía.

Hola, ¿qué tal? Soy Juan, el gaitero del grupo Shannonock. Quiero mandaros un saludo para toda y para todos y mandaros mis mejores deseos. ¡Hasta pronto!

Ahora vamos a escuchar un tema, Infinito de Menos, del grupo Rodríguez Celtic Band. Hablar de música celta, del folk irlandés, de sonidos del norte, es hablar de la Rodríguez Celtic Band. Es una de las propuestas más singulares y vigentes de la música celta y folk en el panorama nacional, un proyecto nacido en Granada a principios de los años 2000 que ha sabido conjugar con brillantez la tradición de los repertorios atlánticos con una visión contemporánea y orgánica del folk. Su origen se encuentra en la inquietud de José Antonio Rodríguez, violinista de dilatada trayectoria y figura clave en la escena musical en el sur de España.

Ahora vamos a continuar con el grupo Darash, un grupo que además ha estado también en Celta Sur, como bien sabéis, el Festival Intercéltico del Sur, y si estamos haciendo un especial Andalucía Celta, es lógico que hayan estado obviamente en este festival. Disfrutamos de Perseidas e Irlanda Luz, dos temas de un grupo que apuesta por esa música de fusión con tintes celtas, pero también con tintes árabes y de otras culturas. Disfrutamos de Darash.

0: Por mi parte, nada más, todo un placer acompañaros como siempre en Aires Celtas, hoy en un programa tan especial y tan querido para los que hacemos radio desde Andalucía. Especial Andalucía Celta, con los grandes grupos que nos han acompañado en el programa de hoy y que espero lo hayáis disfrutado tanto como nosotros. Si os apetece, nos escuchamos la próxima semana. Gracias por estar ahí.
1: Por mi parte, también nada más, un especial Andalucía Celta, séptima edición. Después de estos especiales hemos dejado patente que Andalucía también tiene una parte celta y esperamos que hayáis disfrutado igual que lo hemos hecho nosotros, y os emplazamos hasta la próxima edición, no sin antes recordar que lo mejor de la música celta continúa en www.airesceltas.com. Hasta la próxima semana.

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Hola, ¿qué tal estáis? Recibe un saludo de Javier Muro y sé bienvenido, sé bienvenida a otro nuevo episodio de Toca los Palos. Ya lo sabes de qué va esto. Músicas patrias, también músicas latinas, músicas de grupos emergentes y artistas que necesitan un empujoncillo. También una sección de audio perteneciente a una película actual o contemporánea. Y cómo no, una mirada o una vista atrás con una canción vintage. Así que con estas propuestas vamos a dar comienzo ya a la edición de hoy de Toca los Palos. Y lo vamos a hacer de la mano de un grupo llamado Cristales Rotos con un sonido muy peculiar, luego te contaré. Esto es lo último que han lanzado, Dos Niños. Así que con estas buenas vibraciones comenzamos.

Ellos son Cristales Rotos, una banda emergente en la escena independiente de Barcelona que acaban de presentar Dos Niños, su nuevo sencillo en el cual se adentran en los territorios más delicados del amor temprano, ese espacio donde la inocencia convive con la identidad y la intensidad emocional. En Dos Niños, sonoramente nos remite a la elegancia melódica de Dire Straits con matices armónicos y en la sutileza de sus guitarras, mientras que narrativamente su carga poética y emocional evoca el universo sonoro y poético de Manolo García, quien fuera líder del último de la fila. Flores es el último tema publicado por Comandante Twin.

errores es un tema publicado por Comandante Twin en el pasado mes de diciembre y sirve como ejemplo para demostrarnos su evolución sonora como grupo, mostrándonos su equilibrio entre el indie rock clásico y apostando por un crecimiento sostenido, alejándose de artificios sonoros para centrarse en un viaje emocional que pretende conectar directamente con nosotros, con los oyentes. Narrativamente, el sexteto madrileño desarrolla la idea de que siempre merece la pena perder el norte por amor. La música continúa y ahora vamos con, o ahora proseguimos con un tema que a mí me atrae especialmente. Ellos no son muy conocidos, se hacen llamar Hermanos Muñoz y esto es lo último que han publicado, Largo Adiós.

El dúo Hermanos Muñoz abre una nueva etapa con este tema, Largo Adiós, el segundo adelanto de su próximo disco largo. Originarios de Málaga y afincados en Madrid, los Hermanos Muñoz llevan tiempo consolidando un recorrido singular dentro del underground patrio. Tras 6 años sin publicar, ahora nos proponen un disco con una mirada global que combina la esencia del sur, la electrónica francesa y el groove estadounidense. Cambiamos de estilos, de formas, de sonidos. Nos vamos con Verde Prato y este tema llamado La Ficción.

Verde Prato es una cantautora de neofolk que nos ha llamado la atención con su estilo minimalista y sutil, pero a su vez poderoso. Verde Prado ha publicado recientemente un sencillo con dos temas. La cita, una reversión que tuvimos la oportunidad de incluirla hace 3 semanas en nuestro programa. Y ahora hacemos lo propio con esta segunda pieza, La ficción. Su voz es el corazón de la canción, su tono suave y emotivo transmite vulnerabilidad y a su vez compensada con capas de sintes y una base rítmica consistente que aportan y compensan esa sutileza vocal. En resumen, la guipuzcoana

0: de Tolosa lleva esta pieza a su terreno, sumergiéndola en una atmósfera vital y envolvente.
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Eternamente Niños es el nuevo sencillo de José y el Toro. Una balada pop llena de amor que podríamos describir sencillamente como bonita, de principio a fin. En ella nos cuenta una historia llena de amor, donde él quisiera poder vivir la mejor parte de la vida junto a esa persona que parece que ha llenado su corazón. José y el Toro es un cantante y compositor venezolano con un estilo que fusiona bolero, balada y pop. En sus letras podríamos decir que es un innovador del melodrama latino, donde explora temas como el amor, la nostalgia, la muerte y el despecho. Seguimos en América. Nos vamos desde Venezuela hasta México para encontrarnos con Sophie y este es su último trabajo llamado Noche.

Fizz acaba de lanzar recientemente su nuevo sencillo, Noche. Una canción sencilla, valga la redundancia. Una pieza donde esta cantante y compositora, una de las voces más frescas y alternativas del nuevo pop mexicano, en la que sus propuestas fusionan lo urbano con toques de free house, rhythm and blues alternativo, dando vida a un sonido magnético. Como ejemplo, esta pieza que acabas de escuchar, Noche, pop y electrónica llena de una energía atemperada, sobresaliendo por su melodía emotiva, pero, como te digo, a su vez llena de energía. Seguimos con más sonidos del sonido urbano. Nos vamos al sonido tropical. Es la última propuesta de Blanco Panamera. Eso es.

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4: Eso es arte, es uno de los temas que conforman el nuevo doble sencillo publicado por el dúo gallego Blanco Palamera en este pasado mes. Junto a Corazón Salvaje, funcionan como un nuevo adelanto de su próximo álbum de estudio. Dos piezas conectadas entre sí, planteadas como un recorrido continuo que va de lo más introspectivo a lo más inmediato. Eso es arte, cuenta con ritmos de influencia latina, con un pop electrónico, con una base lírica emocional y sobre una temática centrada en una relación sostenida solamente por la atracción física.
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0: La cantante y compositora María Arnal nos firma su último trabajo, Tic Tac. Esta pieza cubierta de capas de electrónica y un estilismo pop, Tic Tac reflexiona sobre intentar cambiar algunas cosas que hemos conocido en nuestra vida, pero que no nos han agradado. La catalana de Barcelona nos habla de no pensar nunca en después, de sentir que no me falta nada y de no tenerle miedo ya a nada.
1: Señor Bell, ¿quiere salir a la pizarra, por favor? ¿Le importaría terminar este diagrama? Octavio, ¿fue nombrado qué? Señor Bell, hasta una carcoma común del suelo de la clase sabría la respuesta.
2: ¿Emperador?
1: Sí. ¿Puede nombrarme, por favor, alguno más de los emperadores de los que hemos hablado? Hubo 41.
2: Solo sé 7.
1: Muy bien.
2: Gruñón, feliz, dormilón, mocoso, mubito.
1: Muy bien, señor Bell. Ahora en serio. ¿Es usted capaz de nombrar algún emperador?
2: Conozco a 4.
1: Adelante.
2: John, Paul, Ringo y George.
1: Señor Bell, a modo de consejo, como escribió el gran Aristófanes y traducido a grosso modo, la juventud pasa, la inmadurez se supera, la ignorancia se cura con la educación y la embriaguez con sobriedad. Pero la estupidez dura para siempre. Todos, por favor, cronológicamente.
3: Tiberio, Calígula, Claudio.

El quinteto madrileño Parque Sur acaban de presentar Tonto, su tercer adelanto de Mitos y Leyendas, su próximo álbum de estudio que aparecerá en este año. Este tema sirve para acompañar el audio que te hemos puesto en el día de hoy, perteneciente a la película El Club de los Emperadores. Una película estadounidense, un drama dirigido por Michael Hoffman en 2002. Ambientada en 1976, la trama gira sobre la apacible vida de un profesor en un elitista colegio masculino que se ve alterada con la llegada de un nuevo alumno, el carismático y rebelde hijo de un senador de Virginia. 20 años después volverán a encontrarse cuando el joven es ya un poderoso hombre de negocios. A pesar de que es inevitable hablar sobre su similitud con la famosa película El Club de los Poetas Muertos, este film, El Club de los Emperadores, es una película interesante como para juzgarla y disfrutarla al máximo. La escena que te hemos puesto en el día de hoy está protagonizada por los actores Kevin Kline y Emil Hirsch. La pena, así es como se llama este tema de Valiente Bosque.

Valiente Bosque es una banda de indie pop que nos viene desde Castellón y que ha construido su identidad a partir de una premisa: transformar emociones cotidianas en canciones capaces de conectar con el público. En La Pena, el tema que estás escuchando es su última propuesta. Un tema de guitarras abiertas, una base rítmica intensa y melodías que convierten La Pena en una emoción. El tema nace desde la introspección, con una melodía contenida que crece de forma orgánica hasta desembocar en un final explosivo. La Pena habla de esa tristeza, de esa nostalgia por lo que se fue, por lo que no fue y por lo que aún duele recordar. Ahora nos vamos con una versión, la versión que hace Lepanto del mítico Yo soy aquel. Ahora con nuevas dimensiones sonoras.

0: El grupo andaluz Lepanto presenta su nuevo sencillo, una versión de Yo soy aquel, una composición original de Manuel Alejandro y popularizada por Rafael en 1966, convertida ahora en un nuevo adelanto del trabajo largo Daruma, que verá la luz en este año. Lepanto aborda este clásico desde el respeto, manteniendo intacta la épica emocional del original, pero llevándola a un territorio pop rock actual con la identidad propia guitarrera de esta formación granadino-almeriense.
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0: Si antes te hemos puesto una versión, ahora te ponemos un original. Si antes eras un recuerdo, este también sigue siendo un recuerdo. Luna de miel, Paloma San Basilio.

La canción original de este tema, The Honeymoon Song, fue compuesta por el músico griego Mikis Theodorakis en 1959. En el mismo año fue reversionada e interpretada en castellano por la cantante Gloria Lasso. Posteriormente, 22 años más tarde, Paloma San Basilio publicó su versión de este tema. La que estás escuchando fue en 1981, introduciendo ritmos y arreglos de corte griego con la introducción del buzuki, un instrumento de cuerda de ese país. Paloma San Basilio, una cantante y actriz madrileña que a lo largo de su carrera ha vendido 16 millones de discos solamente, con estilos que van desde la canción melódica al pop e incluso haciendo alguna incursión en la copla. Paloma San Basilio, ya retirada de los escenarios, fue conocida por su poderosa y a su vez cautivadora voz, dotada de una gran capacidad para transmitir emociones. Desde 1970 hasta 2019, casi 50 años, nos ha dejado grabados 22 álbumes de estudio.

Ellas son las madrileñas Ginebras, una de las bandas de la nueva escena alternativa patria, con un sonido que se alimenta con la misma comodidad del rock más clásico que del pop actual o también del punk. Ahora Ginebras nos invitan a comer junto a ellas con su canción Come Aquí, incluida en su recién estrenado disco Donde Nada Es Para Tanto, el tercer álbum de las Ginebras. El disco que viene a ser una suerte de montaña rusa emocional que navega entre la introspección y la celebración, entre la rabia y la ternura, entre el desencanto y la esperanza. Música que nos viene desde cerca, música que nos viene desde Donosti. Ellas son Seatzikek, Ispilu Aurrean.

0: así de bien es como suenan Seatikek, una banda originaria de Donosti con un estilo propio que combina elementos de rock, música alternativa y electrónica. El tema que estás terminando de escuchar lleva por título Frente al Espejo, Ispilu Aurrean, y pertenece a su álbum debut Esan Ez Genuena, Lo Que No Dijimos, publicado en el pasado año. Una pieza que en la voz de Miriam Arraiza aborda temas de frustración y deseo de cambio. La letra refleja una búsqueda interna.
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0: Vamos cerrando el programa de hoy de Toca los Palos. Y esto es un tema para todos los amantes de la música chill out y la electrónica suave. After Rhyme, una pieza de Coldabank. Coldabank es un productor y DJ británico quien siempre crea paisajes sonoros relajantes utilizando sintetizadores suaves, ritmos melódicos y voces etéreas. Con una atmósfera relajante y melódica, este remix aporta una nueva dimensión a la original, fusionando elementos de chill out con toques de, como te he dicho antes, de electrónica suave. Por mi parte, esto es todo, amigos. Como alguien diría, no me resta otra cosa que desearte que pases una buena semana, que te cuides mucho y que aproveches el tiempo. Y sobre todo, también espero que nos volvamos a encontrar el próximo día aquí en tu emisora favorita. Recibe un saludo de Javier. Chao.

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1: Hola, ¿qué tal? Muy buenas, ¿cómo estáis? Y bienvenidos una vez más a nuestra gran travesía de la mano de Jesús Jiménez. Y hoy, si os quedáis con nosotros, podréis escuchar a Elvis Presley, David Bowie, Red Hot Chili Peppers, Los Strokes, sonará también Mother Love Bone, Eddie Cochran, Los Beatles y este grupo con el que queremos arrancar hoy el programa, Los Doors, aprovechando la ocasión del cumpleaños de su guitarrista y miembro fundador de una de las bandas más inspiradas de mediados finales de los años 60, el grupo liderado por Jim Morrison. Tal día como hoy, en 1946, hace justo 80 años, nacía Robbie Krieger, guitarrista de los Doors, y aprovechamos la coyuntura para poner algo de su debut, que también hace un par de días estaba de aniversario. Concretamente, el 4 de enero de 1967 era cuando salía a la luz uno de los trabajos imprescindibles de toda una era, absolutamente genial e irrepetible. Aquí arranca la gran travesía.

Abriéndonos paso hacia el otro lado, Break On Through To The Other Side, continuamos con algo más del debut de los Doors, recordando a Robbie Krieger, nacido tal día como hoy, en el año 46, un tema que formaba parte del disco y que daba muestra fehaciente de uno de sus grandes, de una de sus grandes pasiones, el blues. Este tema que os vamos a poner, escrito originalmente por Willie Dixon para el sello Chess Records, pero popularizado por Howlin' Wolf en el año 61, el hombre de la puerta de atrás, Backdoor Man.

Los Doors abriendo hoy nuestra gran travesía. Y seguimos en la gloriosa década de los años 60 con, por supuesto, los Beatles. Tal día como hoy, 8 de enero del año 66, su disco Rubber Soul llegaba a ser número uno en Estados Unidos una vez más. Los Beatles, este tema compuesto básicamente por John Lennon, se llama Gil.

geniales como siempre también esos arreglos de alguien como George Martin, el quinto Beatle, en ese tema llamado Girl, creado básicamente por John Lennon dentro de su disco Rubber Soul, que tal día como hoy llegó a ser número uno. Continuamos con otra canción más de ese disco, otra canción más de John Lennon, una canción que evoca la juventud del miembro del grupo, pues que reflejaba también su, en cierto aspecto, su nostalgia por un tiempo pues antes de que la fama golpease a su puerta. Esta canción estaba básicamente inspirada en un tema de Smokey Robinson and the Miracles, una canción llamada The Tracks of My Tears. Este tema de los Beatles se llama In My Life.

Y seguimos después de haber escuchado a los Beatles y su disco Rubber Soul, la canción In My Life. Continuamos con alguien como Otis Redding. Tal día como hoy, 8 de enero del año 68, se publicaba uno de sus grandes temas, Sitting on the Dock of the Bay, prácticamente un mes después de su fallecimiento. Se publica de manera póstuma, después de ese accidente que tuvo a primeros de diciembre del año 67, en el que perdió la vida, ese accidente de aviación. Le recordamos a Otis Redding con Sitting on the Dock of the Bay.

desgraciadamente, el trágico destino que sufriría alguien como Otis Redding en ese accidente de avión cerca de Wisconsin en diciembre del año 67 lo añadiría a una larga lista de terribles accidentes que han cercenado de cuajo carreras muy prometedoras, como nuestro siguiente invitado.

que falleció en un accidente de coche en Reino Unido en el taxi en el que viajaba mientras hacía una gira por allí. Hablamos de Eddie Cochran, un músico brillante con un futuro muy prometedor cuya carrera se vería truncada por la tragedia apenas un año después de ese accidente que también le costaría la vida a Richie Valens, Buddy Holly y The Big Bopper. Escuchamos a Eddie Cochran, ya que tal día como hoy, en 1960, grabaría la tristemente premonitoria Three Steps to Heaven, una de sus últimas composiciones.

Y por supuesto que en el programa de hoy no podía faltar Elvis Presley, el rey del rock and roll, que nacía tal día como hoy, 8 de enero del 35, en Tupelo, en el estado de Mississippi, y que a los 20 años ya estaba marcando el camino y la senda por la que discurriría el rock and roll junto con otros tantos pioneros como Jerry Lee, Chuck Berry o Little Richard, entre otros. Además, justo el día que cumplía 26 años, llegaba una vez más al número uno en Reino Unido con la banda sonora de la película G.I. Blues, la cual recordamos hoy en el programa.

Seguimos recordando a Elvis Presley aquí en La Gran Travesía en el día del aniversario de su nacimiento. Él nacía tal día como hoy, 8 de enero del año 35. Y seguimos con una canción más de esa banda sonora G.I. Blues, una regrabación de aquel gran éxito que tendría pues allá por el año 56 aproximadamente, un tema original de Carl Perkins, Blue Suede Shoes. 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

Y seguimos con otro músico que también ha tenido sus especiales aquí en el programa, alguien como David Bowie, el camaleón, que bueno, pues tal día como hoy, 8 de enero del año 47, era cuando nacía, uno de los mayores talentos de la historia del rock, sin ninguna duda. Vamos a recordarle con una canción, pues algo oculta dentro de su repertorio, por así decirlo, oculta por lo menos hasta el año 90, cuando salió a la venta la reedición de su disco Ziggy Stardust, una canción grabada pues a finales del año 71, este tema llamado Sweet Head. Aceleramos aquí el ritmo hoy, La Gran Travesía.

Y continuamos ahora con los Pearl Jam. Tal día como hoy, 8 de enero del año 95, el líder de la banda, Eddie Vedder, presentaría Self Pollution Radio, una retransmisión de radio de más de 5 horas de duración, con actuaciones en vivo de Pearl Jam, por supuesto, y también de sus colegas de Mudhoney y de Soundgarden. Escuchamos algo de ese disco tan, bueno, de esa actuación tan buscada, siempre esa actuación que daban los Pearl Jam. Vamos a escuchar la incorporación, por cierto, también de alguien como Jack Irons a la batería en ese momento, quien había sustituido un mes antes aproximadamente a Dave Abruzzese, pues poco después de algunas actuaciones que dan con el disco Vitalogy. Vamos con una canción de ese disco, dentro de ese Self Pollution Radio, vamos con la canción llamada Satan's Bed.

Pearl Jam poco antes de su accidentada gira Vitalogy y su conflicto con Ticketmaster, que les llevaría a tener que cancelar numerosos conciertos y a tener que buscarse la vida con promotores, managers y demás, algo que les marcaría durante una época de enorme proyección del grupo, una gira que harían íntegramente con Jack Irons a la batería, que se incorporó al grupo poco después del lanzamiento de su tercer y estupendo disco Vitalogy. Escuchamos una canción más de ese Self Pollution Radio del 8 de enero del año 95. Este tema se llama Tremor Christ.

8 de enero, un día realmente prolífico en la historia del rock, el nacimiento de Elvis Presley, de David Bowie, de Robbie Krieger, guitarrista de los Doors, y también el día que vio nacer a otro gran talento de la generación pre-grunge, Andrew Wood, cantante de Malfunction y posteriormente de Motherlode Bone, un grupo que ayudó de manera definitiva a la creación de ese sonido, junto con varios miembros de lo que luego serían Pearl Jam, Stone Gossard y Jeff Amen. Recordamos a Motherlode Bone y a Andrew Wood en el aniversario de su nacimiento, 8 de enero del 66, su único disco publicado poco después de su muerte, Apple. Este tema se llama Bone China.

días antes del lanzamiento de este estupendo disco Apple, el cantante Andrew Wood fallecería de una sobredosis de heroína. Le recordamos con otra de esas geniales canciones de Mother Love Bone, recordamos a Andrew Wood, con este tema llamado Man of Golden Words.

Andrew Wood, su pasión y su amor por la música, esa expresión divina del alma tal y como cantaba en este Man of Golden Words, y que tras su muerte inspiraría el nombre del grupo que formaría a modo de tributo su gran amigo Chris Cornell, quien era además compañero de piso en el momento de fallecer Andrew Wood, a pesar de que en ese momento Soundgarden estaban de gira. A modo de homenaje, Chris Cornell compuso varios temas y para la ocasión llamaría a Stone Gossard, Jeff Ament de los Mother Love Bone, junto con el batería de su banda Matt Cameron y un guitarrista como Mike McCready, que se acaba de unir a Pearl Jam. Temple of the Dog suenan aquí en La Gran Travesía, recordando a Andrew Wood y a Chris Cornell en el programa Say Hello to Heaven.

una canción capaz de desarmar a cualquiera, un tema tremendamente sentido y emocional, donde Chris Cornell se abría en canal para mostrarnos todas sus debilidades. Neatly Forgot My Broken Heart, Chris Cornell, su disco Higher Truth. Y bueno, vamos a cambiar un poco de tercio, nos vamos hasta el año 76, cuando Queen componían y publicaban su disco A Day at the Races. Tal día como hoy, 8 de enero del año 77, llegaba al número 1 en el Reino Unido, un disco estupendo, esa continuación de A Night at the Opera, con canciones también muy diversas y muy variadas. Esta es una composición del guitarrista Brian May, con aires pues algo country. Este tema se llama Long Away.

maravilla esas armonías vocales herederas de los mismísimos Beatles o de los Beach Boys, ese Long Away, cantada también, por cierto, por alguien como Brian May, guitarrista de los Queen, su disco A Day at the Races. Continuamos ahora con los Black Crowes, tal día como hoy, pues en el año 2002, después de su disco Lions, decidían poner punto y final, por lo menos de manera momentánea, a su trayectoria. Luego se volverían a reunir varias veces, ubicado en 1990, Shake Your Money Maker. Lo recordamos a los Black Crowes con ese disco. Esta canción se llama Seen Things.

la pérdida de la inocencia, esos coros gospel, Seeing Things for the First Time, viendo cosas por primera vez, los Black Crowes, su primer disco, su disco debut publicado en 1990, Shake Your Money Maker. Seguimos ahora recordando también a alguien, alguien como Steve Clark, guitarrista de los Def Leppard, que nacía tal día como hoy, 8 de enero, que fallecía tal día como hoy, 8 de enero del año 91, en mitad de la grabación de su quinto disco, Adrenalize. Mientras pues lo estaban grabando, estaban componiendo las canciones, él no tocaría en ninguna de las canciones, pero sí formaría parte a nivel compositivo. Escuchamos una canción de ese quinto trabajo de los Def Leppard, el tema llamado White Lightning.

Y también tal día como hoy, 8 de enero del año 2006, retrocedemos en nuestra particular máquina del tiempo hasta el año 2006 y nos vamos con los Strokes. Tal día como hoy, en ese año pues llegaba su tercer disco, The First Impressions of Earth, con un sonido pues algo más potente y más vitalista en alguna de las canciones. Llegaba al número uno en el Reino Unido. Este tema se llama Heart in a Cage.

Y después de haber escuchado los Strokes, ese disco First Impressions of Earth, la canción Heart in a Cage, vamos ahora con un grupo formado a finales de los años 70 en Londres, se llama Nine Below Zero, con un sonido pues bastante deudor también del blues rock de finales de los años 60, de gente como los Cream o John Mayall. Vamos con una canción de su tercer trabajo que publicaban a principios de los años 80, año 82, Third Degree. La canción se llama 11 plus 11.

continuamos con otra dedicatoria más, otro de los grandes himnos de principios de los años 90 dentro del disco Blood Sugar Sex Magik, los Red Hot Chili Peppers, publicado en el año 91. Esta dedicatoria nos la pedía, esta canción nos la pedía Santiago Benavides desde Costa Rica. Pues bien, va para ti, Give It Away, Red Hot Chili Peppers.

Un saludo y un fuerte abrazo a toda la gente que nos escucha desde Latinoamérica, desde Costa Rica, desde México, desde Estados Unidos, desde toda Sudamérica también. Y bueno, pues vamos con otra dedicatoria más, después de haber escuchado ese giveaway, estupendo tema de los Red Hot Chili Peppers del año 91. Vamos con una dedicatoria también a Daniela Lagrost, que nos escucha desde Santa Fe, en Argentina, y nos pedía, pues hace unos días, este tema de los Led Zeppelin, Kashmir.

Y en la recta final del programa ponemos de nuevo a David Bowie, bueno, recordando que tal día como hoy, 8 de enero, era cuando nacía. Y queremos recordar también que ese mismo día publicaba en el año 2016 su último trabajo llamado Black Star. Dos días después fallecería. Vamos a recordarle con una canción de ese último disco, dejando el pabellón desde luego muy alto. Un tío pues realmente que ha sido la una de las figuras esenciales dentro de la historia del rock. Escuchamos una canción de ese último disco, Black Star. La canción se llama Dollar Days.

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Hola, ¿qué tal? Comienza aquí una nueva edición de Con la Mente en Blanco, un programa de Radio Libre en el que nuestra única intención es disfrutar con la música y escaparnos de la realidad. Ya habrá tiempo de volver a ella. Como siempre al inicio, un saludo de Miguel Ángel Santa Cruz desde el control técnico y frente al micrófono comentando una selección de canciones para compartirlas los jueves a las 19 horas a través de Rey Heredia Radio, la plataforma que emite desde Córdoba por el 102.6 FM y por streaming. Poco más tarde dispondremos del audio en formato podcast. Los viernes a las 18 horas se reemite a través de Radio Rebote FM desde San Adrián, Navarra, y los domingos a la misma hora a través de Radio Guadalix desde Guadalix de la Sierra en Madrid. Todo esto bien detallado con permiso del algoritmo está en facebook.com/enblanco.conlamente, complementado con las publicaciones en nuestro Instagram. Tras el paréntesis ochentero de la semana pasada, las novedades, aunque cada vez más escasas por el inminente parón veraniego, se han ido acumulando y todavía nos dan como para dedicarles una edición al completo. Así que sin más prolegómenos, vamos a comenzar con una colaboración. Se prepara un doble álbum homenaje a Poncho González y José Luis Avellaneda, dos de los miembros de la banda granadina Los Ángeles, fallecidos en un accidente de tráfico en 1976. Se va a titular El Eco de Los Ángeles 1976-2026, recordando a Poncho González, y lo primero que se ha adelantado es la versión que, desde el respeto máximo al original, se han marcado la malagueña Ani Bisuit y Pedro de Dios, el guitarrista de los subetenses Guadalupe Plata, recreando y actualizando el sonido de este Momentos.

Está previsto que el 16 de octubre llegue Cookie Happened, el 16º álbum del proyecto de Mark Oliver Everett Hills. Como primer adelanto tenemos este medio tiempo titulado Cupping Hand.

La jovencísima artista sevillana Julia de Arco, tomando como base una cautivadora ensoñación, acaba sumergiéndonos en la pista de baile a ritmo de disco house con este Buff, adelanto de su álbum de debut, Julia de Arco.

Coincidiendo con la víspera de San Juan y aludiendo a una de las hierbas utilizadas en rituales de purificación en esa noche mágica, Kiko Veneno ha lanzado el primer adelanto de su 21º álbum previsto para el 6 de noviembre que ha producido Bronquio. Partiendo de una rumba ornamentada con sutiles toques electrónicos, esto es Helichrysum.

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Volviendo a las colaboraciones, la artista peruana afincada en Galicia, Pamela Rodríguez, en su nuevo single, ha contado con Abraham Boba de León Benavente para representar la falta de comunicación y de entendimiento en una pareja. Un tema titulado Flores en el asfalto. Pamela Rodríguez y Abraham Boba.

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Tras varios meses adelantando temas, el dúo zaragozano Just Diego ha publicado su primer álbum Sutura, en el que exploran sentimientos, emociones y relaciones humanas, así como las circunstancias que les afectan. De sus 9 temas escuchamos este ¿Qué parte de mí? Just Diego.

La veteranísima banda madrileña Los Enemigos tiene nuevo adelanto de canciones chulas, su próximo álbum que llegará a finales de octubre. Miss Dinamarca es lo nuevo de Los Enemigos.

La semana pasada llegaba por fin The Wow Signal, el décimo álbum de estudio de la banda de Matt Bellamy, Muse. Y aunque la característica principal a destacar es su giro casi definitivo hacia sonidos más pop, todavía encontramos reminiscencias de su rock potente, sobre todo y paradójicamente en un tema en el que colabora una estrella del pop británico, el Goulding, una enérgica descarga titulada Hush. Muse y el Goulding.

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16: Los vallisoletanos Levitants continúan adelantándonos temas de Que arderá mañana, su próximo álbum que prevén publicar en septiembre. Su nuevo sencillo, fuertemente influenciado por el sonido Manchester y en concreto por los Primal Scream del Screamadelica, es todo un himno titulado Vamos a bailar y entre paréntesis, Introducción al baile 1.

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1: Si no hay imprevistos, el 2 de octubre podremos disfrutar al completo de The Age of Everything, el quinto álbum en solitario del que fuese guitarrista de The Smiths, Johnny Marr. Según comenta, es el disco más catártico que ha hecho, del que acaba de adelantar una canción que explora la relación de las personas con la tecnología y que se titula Spin, Johnny Marr.

Más discos que llegarán en octubre. Este, concretamente el 30, se va a titular Surface Echo and Sound y será el octavo álbum de estudio de la banda capitaneada por Tom Smith, los británicos Editors. Partiendo de planteamientos minimalistas y acústicos, han creado temazos como este, The Rush. Editors.

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El peculiar grupo del puerto de Santa María, los Jaguares de la Bahía, continúa desvelando temas del que será su tercer álbum, que llevará el sorpresivo título de 3 en números romanos. Parece ser que va a incluir nada menos que 30 brevísimos temas, de los que acaban de adelantar un twingle, ese engendro que se han inventado consistente en singles digitales de 2 canciones, que se abre con este Baltimore, en el que colabora Mónica Mon de los Maddening Flames. Los Jaguares de la Bahía.

Al otro lado del globo, los australianos Pond publicaron hace un par de semanas su 10º álbum Terrestrials, que se abre con esta coplilla titulada Skyworks. Pond.

El mes pasado dábamos cuenta del nuevo tema de la hora dúo madrileño Cariño, del que acaba de ver la luz esta remezcla a cargo de Teo Luca Damo y Patata On Stereo, la nueva versión de Odio la Música de Cariño.

La banda liderada por James Bagshaw, los ingleses Temples, publicaban la semana pasada su quinto álbum de estudio, Bliss, un disco en el que fusionan su habitual psicodelia con el baile electrónico de finales de los 90, como queda patente en este Revelations, que además tiene un fuerte ramalazo de cantos gregorianos. Temples.

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te doy 3 segundos, exactamente 3 puñeteros segundos, para que borres esa estúpida sonrisa de tu cara, si no quieres que te saque los ojos y empiece a correr mentumoquea.

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¿Qué tal, amigos? Bienvenidos a una nueva edición del Paraíso del House de la FM. Esto es Essential Deluxe. Mi nombre es Diego Castillo, acá For Deluxe. Como siempre, trayéndote desde lo más elegante hacia lo más oscuro del house. Llegamos al final de año para repasarte, como viene siendo habitual cada año, lo mejor del... cada año, lo mejor del año en cuanto al house, tech house, funky house. Un poquito de afro y melodic. Ya sabes, redes sociales, arroba Essential Deluxe. En Facebook y en Instagram. Y mi cuenta como artista 4 Deluxe Music. En Instagram y en TikTok. Bienvenidos al The Best of 2025 de Essential Deluxe. Multistreaming Radio Show, que en esta ocasión de manera exclusiva lo hacemos en Twitch, en la radio y en el podcast. Gracias por estar ahí. Arrancamos con Ron Carroll y Andrew Emil. Esto se llama Can't Stop. Como siempre, desde lo más elegante, tenemos mucho tiempo por delante. 25 tracks preparados para darte lo mejor. Enseguida saludamos a la gente de nuestro canal de Twitch.

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to the Steaming Radio Show, the best of 2025. Escuchamos al Sandy Sermon. El sonido de Electronic Youth junto a Mark Early. Y otro de los temas del año, sin duda, ha sido este. La remezcla de Mark Knight para este Promised Land clásico de Joe Smooth. Saludamos a toda la gente que está ahí en el chat de Twitch. Las Vegas Mark, Nika Crosa, Death Racing, Marcelo Varela, Nika Crosa. Thank you so much. This is the multi-streaming radio show, Spanglish Persian.

0: Thank you so much, Marcia Kemi. Welcome to Multi Streaming Radio Show, the best of 2025. FM Radio, Twitch, and podcast. Y otro de los temas del año, sin duda, el de mi ídolo, David Penn. Get down. Junto a KPD, este Get Down. Sin duda, otro de los temas del año, The Best of 2025. Multi Streaming Radio Show Essential Deluxe.
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0: Gracias, Car Racing, Bonanit Barcelona, desde el chat de Twitch.
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Y bueno, va la siguiente mezcla, sin duda, el lanzamiento del que más me siento orgulloso. Bajo mi alias de Ford Deluxe, lo hemos licenciado justo cuando iba a acabar el año, mes último de este año. The Light, sin duda tenía que estar en esta selección. Coming up next, the best of 2025. Coming up next, Ford Deluxe, The Light, let's go.

Lo tenéis en todas las plataformas For Deluxe de Live, repasándote lo mejor del 2025 aquí en Essential Deluxe, en la radio, en el podcast, en el Twitch, Spanglish Version. We continue in the mix.

y desde el chat de Twitch saludamos a Pedrito Mochales y DJ Mati. Gracias por estar aquí. Y otro de los temas, sin duda, en este repaso del 2025, uno de los grandes del Future House, Don Diablo, Remember Me, realizando ese clásico, esa revisión del clásico de Blue Boy, The Best of 2025. Now playing Don Diablo, Remember Me. Multi-streaming radio show. Let's go.

comentando ahí en el chat de Twitch. La amiga Nika Crossa. Son muchos años ya. Gentes como DJ Jockey y 25 en la radio. Saludamos a Pura Cardona desde Valencia en el chat de Twitch. En esta emisión exclusiva que estamos haciendo en Twitch, ya sabéis que lo hacemos en Kick. Pero hoy Twitch nos permite hacer este repaso a lo mejor del 2025. Sin duda, otro de los pelotazos del año y que fue

0: y desde el Reino Unido. This is the multi-streaming radio show. We are reviewing the best of 2025. Now playing Louis Stepa and Capri Got the Funk. Continuamos en la mezcla.
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3: Y no podía faltar este temazo, uno de los hombres de moda de los últimos años, desde Holanda, Who, con este The Funk, otra revisión, otro sampleo al clásico Funk Phenomena de Armin van Helden, one of the best tracks in 2025, the best of 2025, multi-streaming radio show, Essential Deluxe, the Spanish House Show, now playing Who, The Funk. Continuamos en la mezcla. Son 25 tracks y vamos. Arriba, let's go.

Otro de los temas que no podía faltar, mi gran amigo Marco Melisen, conocido como The House Addict desde Holanda, junto a Who. Let It In, a través de Tool Room, la factoría de Mark Knight, tema del año, sin duda. The best of 2025, my friend Marco Melisen, together Who, Let It In, let's go. Estás en Essential Deluxe, lo mejor del 2025 en la

Let's go. Es el año de la consolidación del Afro House a nivel mundial. Y prueba de ellos, este chico que viene de Colombia, Fabi Hernández, Comprende la vela, uno de los temas del año, su rinconcito del Afro House, que también lo tenemos aquí, aunque ahora se ha convertido en un estilo también underground. The best of 2025, Multistreaming Radio Show. A bit Afro House from Fabi Hernández from Colombia. Prende la vela.

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de Twitch, saludamos a Marisa. Muy obrigado, Marisa. Welcome to the best of 2025 from Radio Show Essential Deluxe. Y no podía faltar otro de los protagonistas del año, James Hoare, desde el Reino Unido, con este tema que se llama The Power of Speech. Hay un tema muy, muy parecido a este, que es el de Moshak, el Jealousy, que triunfó el año anterior. Puede ser que haya una inspiración. Sigues en Essential Deluxe, en la radio, en el podcast y en exclusiva también en Twitch, repasándote lo mejor del 2025, lo que consideramos. No nos han cabido todos, pero creo que lo esencial, nunca mejor dicho, está aquí. Essential Deluxe, the best of 2025. Now playing James Hoare, The Power of Speech.

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Estás en el programa The Music Forever Young, la música siempre joven. Martes de 4 a 6 de la tarde, miércoles y viernes de 9 a 11 de la mañana. Con alegría y simpatía, Olga te manda un saludo como todos los días.